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1: El río ya no es Carihuaña.
0: Es el río de las tumbas, es el río de los rayos.